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1: 20 horas, 30 minutos.
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1: 21 horas, 3 minutos.
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Bendito sea el nombre del Señor Jesucristo en esta mañana. Les saludo muy cordialmente a cada uno de ustedes que nos sintonizan domingo tras domingo, sabiendo que Dios todavía en su oportunidad, en su gracia, nos permite compartir este precioso y bendito mensaje a través de esta radioemisora, esperando que estas emisiones radiales sean de mucha bendición para ustedes, quienes nos sintonizan en diferentes ciudades, comunidades, aún en las provincias, hasta donde llegue las ondas de esta radioemisora. Que el Señor Jesucristo le bendiga. Estimado oyente, sabemos que vivimos en esta hora y en este tiempo final, cuando podemos ver que como nunca hoy en día estamos en un tiempo de confusión, y viendo los acontecimientos que se van precipitando a nuestro alrededor, nos está mostrando que estamos en el tiempo del fin, y que esta bendita palabra, la Santa Biblia, no fue escrita así por así, sino que, mis amados hermanos, es un libro de profecía, un libro en el cual nos muestra que solamente hay una vía de escape. No hay dos ni tres vías de escape, solamente una sola vía. Por eso, mis amados hermanos, podemos ver que hay un solo camino, no hay dos caminos. Como dice la Escritura, que hay un camino ancho que lleva a perdición y un camino angosto que lleva a vida eterna. Quiero decirle en esta mañana que la mayor necesidad que tenemos nosotros no es que porque tengamos que prosperar, sabiendo que muchos pastores, líderes religiosos están entretenidos en prosperar, en tener más dinero, en tener más bienes materiales. Pero yo quiero decirle esta mañana que hay una necesidad cierta, hay una necesidad que para nosotros es muy importante y es imperiosa: la necesidad de preparación. Sabiendo que la palabra dice en Apocalipsis 19, versículo 7, Apocalipsis 19, 7, gocémonos y alegrémonos porque son venidas las bodas del Cordero y su esposa se ha aparejado. No dice esposa, sino esposa. Y esta esposa, esta novia, es tomada de medio de las denominaciones, tomada de medio de las iglesias, tomada en medio del mundo, porque sabemos que la novia es un pueblo especial, peculiar, como dice el mensajero, el profeta de la edad. Que Dios te bendiga, estimado oyente. Vamos a escuchar una alabanza, un cántico cristiano, y luego estaremos entrando en nuestro tema de hoy, en esta mañana. Amén.

Alabado sea el nombre del Señor Jesucristo en esta mañana. Daremos lectura a la palabra del Señor en el libro de Primera de Samuel, capítulo 8, versículo 4 para adelante. Primera de Samuel, capítulo 8, verso 4. La palabra dice así a la letra: Entonces todos los ancianos de Israel se juntaron y vinieron a Samuel en Rama y dijéronle: He aquí tú has envejecido y tus hijos no van por tus caminos. Por tanto, constitúyenos ahora un rey que nos juzgue como todas las naciones, como todas las gentes. Y descontentó a Samuel esta palabra que dijeron: Danos rey que nos juzgue. Y Samuel oró a Jehová. Y dijo Jehová a Samuel: Oye la voz del pueblo en todo lo que te dijeren, porque no te han desechado a ti, sino a mí me han desechado, para que no reines sobre ellos. Conforme a todas las obras que han hecho desde el día que los saqué de Egipto hasta hoy, que me han dejado y han servido a dioses ajenos, así hacen también contigo. Ahora pues, oye su voz, mas protesta contra ellos, declarándoles el derecho del rey que ha de reinar sobre ellos. Y dijo Samuel todas las palabras de Jehová al pueblo que le había pedido rey. Que Dios bendiga su palabra. Quiero en esta mañana tomar un tema, aunque el profeta de la edad predicó otro tema, titulado El Rey Rechazado. Pero quiero referirme en esta mañana a un tema titulado ¿Por qué estoy en contra de una religión organizada? Aquí en este texto podemos ver que primero rechazan al rey, que es el Señor Jesucristo, que es el Dios eterno, quien es nuestro príncipe de paz, quien es el todo suficiente, todo existente, el gran Elohim, el Shaddai, el Adonai. Lo rechazan a él. Y luego, ¿qué pasa con el pueblo de Israel? Se organizan. Y es a ese tema que nos vamos a referir en esta mañana, porque estoy en contra de una religión organizada. Sabemos que usted, como un individuo en particular, toma su decisión y tiene que haber una conversión. Después de una decisión, tiene que haber una conversión a la palabra. Y cuando usted es un convertido, uno que ha nacido de nuevo, me refiero a eso, para que usted lo remarque, porque ser convertido es uno que ha nacido de nuevo. Muchos dicen ser convertidos, pero sus vidas dicen lo contrario. Sus actitudes, sus testimonios, sus maneras de obrar demuestran todo lo contrario. Ahora sabemos que Dios es eterno. Y sabemos que para ser eterno nosotros tenemos que ser parte de Dios. Y como dice la palabra, que fuimos predestinados desde antes de la fundación del mundo para ser llamados hijos. Sabemos que el infierno tiene un principio y tiene un fin. Sabemos que el infierno dice que fue creado para el diablo y sus ángeles. Pero también quiero decirle esta mañana que hubo un tiempo que no existía el infierno. El infierno no es eterno. Sabemos que eso tiene un principio y un fin, mis amados hermanos. Entonces, sabemos también que usted, como un individuo, tiene que saber de dónde viene y a dónde va. Y como hijos de Dios, sabemos de dónde hemos venido y a dónde estamos yendo. Porque sabemos que como creyentes en el Señor, después de conocer la verdad, sabemos que después de eso vienen los problemas, las luchas, y sabemos que toda esta situación pareciera ser que solamente viene para nosotros, pero quiero decirle esta mañana que eso es para fortalecer nuestra fe, para fortalecer de que nosotros somos cristianos y cristianas que viven de la palabra. Ahora sabemos que el creyente tiene una vida dificultosa, bastante accidentada en el camino, pero es el camino que lleva a vida eterna.
Sabemos que a muchos les gusta seguir el camino fácil, como mucha gente asiste a alguna iglesia, o va quizá a algún tipo de reunión, o va para divertirse, y le gusta el camino fácil. Y la palabra dice, ¿y dónde aparecerá el incrédulo? ¿Dónde aparecerá? Mis amados hermanos, en esta mañana, ¿por qué estoy en contra de la religión organizada? El Señor nunca organizó su iglesia. Quiero que tome muy en cuenta usted que quizás asista a alguna iglesia. El Señor nunca organizó una iglesia. Como hoy en día las iglesias están muy bien organizadas, tienen presidentes, vicepresidentes, secretarios, tesoreros, tienen ujieres y un sinfín de puestos en el cual usted pudiera ver que pareciera ser que todo está marchando bien. Pero sabemos que en la Biblia, si usted la lee, desde Génesis hasta Apocalipsis, no hay un cristianismo organizado en la Biblia. Pero eso sí, pudiéramos ver, mi amado hermano, que un día Adán, aquel primer hombre el cual fue creado por la mano de Dios, este hombre se escondió de Dios cuando el Señor le dijo a Adán, Adán, Adán, ¿dónde estás? Tuve miedo, dijo Adán, porque estoy desnudo y me escondí. Entonces Adán dice que se vistió con hojas de higuera. Y esto nos demuestra, mi amado hermano, que al vestirse Adán con hojas de higuera, se vistió de religión humana. Quiere decir eso, mis amados hermanos, que hizo su iglesia a su manera. Porque la palabra religión quiere decir cobertura. La palabra religión viene de la palabra religar. La palabra religar quiere decir cobertura. Entonces, podemos ver que Adán, al ponerse hojas de higuera, se puso una cobertura, lo cual no fue ordenado por Dios. Dios nunca le había dicho a Adán, bueno, Adán, tienes que ponerte hojas de higuera y cubrir tu vergüenza. Porque Adán era inocente, era la dispensación de la inocencia. Y Adán y Eva no conocían pecado. Pero cuando cayó en pecado Adán, allí él dijo, vieron que ellos entre ambos estaban desnudos y se cosieron hojas de higuera. Estimado oyente, hermano, hermana, siempre el hombre quiere cubrirse de algo. Siempre el hombre quiere protegerse de algo. Y es por eso que usted pudiera ver que hasta ponen velas a estatuas, a ídolos. Siempre hombres y mujeres que creen en él, quizá en los adivinos, los brujos. Siempre usted pudiera ver en algún lugar, los cerros, collados, donde suben y hacen sus procesiones, hacen sus caminatas, sus peregrinaciones, llevando velas y diversas cosas, lo cual es un fetichismo, lo cual es idolatría, de la cual el hombre nos demuestra que siempre tiene la intención de ponerse una cobertura. Y es por eso, mis amados hermanos, que mucha gente a veces acude a los brujos, acude allí a los adivinos, que al final no son más que charlatanes. Y yo quiero decirle esta mañana, ponga su confianza en el Señor Jesucristo. Y Él no le va a cubrir con hojas de higuera, sino Él lo va a proteger con su palabra. Porque su palabra, para nosotros, es el mismo ayer y hoy por los siglos. Y es por eso que dice la palabra que el ángel de Jehová acampa alrededor de los que le temen. Y decimos, gloria a Dios, porque es así, es la promesa de Dios. Entonces, Adán allí ya organizó su religión en el principio, cosiéndose hojas de higuera. ¿Y eso qué representa, mis amados hermanos? Religión humana.
hecho a la manera humana. Y es por eso que nos encontramos con una infinidad y una cantidad de denominaciones con diversidad de nombres, con diversos nombres como ser bautistas, nazarenos, pentecostales, adventistas, testigos de Jehová, mormones, bendita Trinidad, sangre del nuevo pacto, puerta abierta al cielo, la casa de Dios, eclesía. Hoy, hermano, y aún pudiéramos enumerar un sinfín de iglesias, el arca del pacto, el arca de Dios y un sinfín de nombres que le ponen. Entonces, quiero decirle que Dios no fundó una iglesia con un nombre. Ahora usted pudiera decirme, pero yo voy a la iglesia, pero no estoy siguiendo su nombre. Pues, mi amado hermano, usted está participando de una denominación. Porque sabemos que Adán, cuando hizo su religión, ¿qué pasó con Adán? Él murió. Simple y sencillamente, él murió. Yo le digo en esta hora, en esta mañana, hace su religión usted y muere. Y es por eso que hoy en día nos encontramos en que la denominación está en una confusión, está en un letargo espiritual, están adormilados. Por eso es que el mundo ha entrado a la iglesia. Por eso es que hoy en día, mis amados hermanos, los pastores y los líderes ya no ven la diferencia del mundo con la iglesia. Parece ser igual. Si el mundano se divierte y hace sus acontecimientos sociales en locales de baile, pues el creyente, el que dice ser cristiano o cristiana, hace también sus eventos sociales en locales de baile. Lo cual, mis amados hermanos, nos demuestra que no han nacido de nuevo, que son simplemente personajes vestidos al estilo de Adán, con una cobertura como ser hojas de higuera. Se han vestido con hojas de higuera. No se han vestido de la palabra. Cuando el apóstol Pablo dice vestidos del Señor Jesucristo, no dice vestidos de hojas de higuera, vestidos de hojas de plátano o vestidos de hojas de algún otro cereal, de algún otro cítrico, de ninguna manera. Si no dice la palabra, vestíos del Señor Jesucristo. Y no hagáis caso de la carne en sus deseos. No hagáis caso del rock and roll, de la cumbia, del guaño, de la salsa. Porque esas músicas son músicas del infierno. Son músicas, mis amados hermanos, que han venido del infierno y se van a ir allá. Entonces, quiero decirle en esta mañana, mi amado hermano, que todo lo que se siembra, se cosecha. Sabemos que Dios es perdonador, Dios es misericordioso, pero Él es un Dios justo. Y sabemos que cuando Adán cayó en pecado, allí fue que Adán cometió el pecado con Eva. Entonces Dios buscó un sustituto. Un sustituto del cual nos puede mostrar el libro de Génesis, si usted tiene una Biblia a la mano y me sigue en la lectura. Génesis capítulo 3, versículo 21 dice: y Jehová Dios hizo al hombre y a su mujer túnicas de pieles y vistiólos. O sea que antes Dios rechazó lo que Adán se había hecho. Como dice la Escritura, mis amados hermanos, allí en Génesis capítulo 3, versículo 7 al 8. Y fueron abiertos los ojos de entre ambos y conocieron que estaban desnudos. Entonces cosieron hojas de higuera y se hicieron delantales. Mire usted. Se hicieron hojas de higuera. Pero aquí podemos ver en el verso 21, y Jehová Dios hizo al hombre y a su mujer, él, Dios, ¿qué les hizo? Túnicas de pieles y vistiólos. Ahora las pieles, por supuesto que son de animales, de un animal, de un sustituto.
para vestir a dos pecadores como fue Adán y Eva. Tuvo que morir un animal inocente, porque sabemos que un animal inocente representado en una oveja, en un cordero, este animalito tuvo que morir. Y allí ocurrió la primera muerte en el jardín del Edén. Y las pieles de estas ovejas, de estos corderos, tuvieron que vestir a dos pecadores como fue Adán y Eva. Y Dios desechó las hojas de higuera. Bendito y alabado sea el nombre del Señor. La pregunta en esta mañana es, ¿con qué está usted vestido, mis amados hermanos? No me refiero en lo físico. No me refiero en la situación natural. Por supuesto que estamos vestidos con ropas, los varones pantalones, una chamarra, una camisa, una chompa, como se dice, zapatos. Bueno, es nuestra vestimenta natural. Pero me refiero en lo espiritual, ¿con qué tipo de vestimenta usted está vestido? Quizás está vestido con una ropa denominacional, o está vestido con harapos de este mundo. ¿Cómo está usted vestido delante del Señor Jesucristo? O usted está en la creencia, bueno, yo me he bautizado en esa iglesia y a mí nadie me va a cambiar, porque a mí me dijo el pastor que en esta iglesia tienes que nacer y en esta iglesia vas a morir, de aquí no tienes que apartarte. Pues sencillamente, hermanito, hermana, usted está vestido de religión. Sí, está vestido de religión. Por eso le digo en esta mañana, quítese esas hojas de higuera y vístase con la ropa que le ofrece el Señor, como le dio la ropa en Génesis capítulo 3, versículo 21. Y Jehová Dios hizo, dice, mis amados hermanos, claramente escrita, y Jehová Dios hizo al hombre y a su mujer túnicas de pieles y vístulos, túnicas. Alabado y bendito sea el nombre del Señor Jesucristo. Por eso le digo en esta mañana, la palabra dice más, vestíos del Señor Jesucristo y no hagáis caso de la carne en sus deseos. No te vistas de harapos, sino vístase del Señor Jesucristo. Efesios capítulo 6, versículo 11. Y en esta última edad, como que la iglesia de este tiempo final, sea católica, sea evangélica, sea adventista, sea quien sea, pues mi amado hermano, la iglesia en este tiempo final está desnuda. Esto es lo más tremendo. Y si está desnuda, no sabe, como dice Apocalipsis capítulo 3, y no lo sabe. Capítulo 3, versículo 17, porque tú dices, yo soy rico y estoy enriquecido y no tengo necesidad de ninguna cosa, y no conoces que tú eres un cuitado y miserable y pobre y ciego y desnudo. Oh, hermano, hermana, ¿se da cuenta usted que está ciego y desnudo? Dice que la iglesia hoy en día danza para el Señor, baila para el Señor, danzas hebreas por aquí, bailes por aquí. Hoy, hermano, hermosos coros, hermosos músicos de jóvenes que están ahí alegrando, dando saltos, imitando a los cantantes del mundo, vestidos con atuendo no agradable para el Señor, pero sí con atuendos especiales y muy extravagantes, como si fueran solamente mundanos, porque son mundanos. Hermanito, hermana, despierten esta mañana. No se deje llevar por el espejismo de este mundo. Déjate vestir por la palabra, por el Señor. Por eso es que en esta hora el Dios eterno de la gloria envió este mensaje, Malaquías 4:5. Y a través de este mensaje Dios proveyó la vestidura a la novia. Este mensaje es la vestidura de la novia. Por eso es que hoy en día la religión se está vistiendo de muchas cosas de este mundo. Danzas, ¿qué tipo de danzas, hermano? ¿Qué tipo de bailes? Bailes mundanos. Pudiera ser que los jóvenes digan, bueno, yo estoy alabando al Señor
en hip hop, en reggaetón, en rap. ¿Son bailes mundanos? ¿Son simplemente hojas de higuera? Por eso, hermano, hermana, en esta mañana, despierte. Son hojas de higuera con la cual está vestido el mundo en el cual vivimos, la religión. Porque quiero decirle que el ser convertido es nacer de nuevo. Y esto, mis amados hermanos, es un requisito importante. Este es un requisito ineludible. No podemos estar de alguna manera, mis amados hermanos, tratando de encontrar otra cosa, sino que esto para nosotros es el requisito y es un mandamiento del Señor que dice: te es menester nacer de nuevo. ¿Y usted ha nacido de nuevo? No lo estoy diciendo si ha nacido en la iglesia, porque mucha gente dice: ve, yo he nacido en esta iglesia. Hace 20, 30 años he nacido en esta iglesia. Nació de la iglesia, pero no nació de la palabra, no nació del Señor Jesucristo. Por eso le digo en esta mañana: nada de lo que hace la iglesia hoy tiene que ver con nuestra salvación. Porque la iglesia de este tiempo dicen: oh, estamos haciendo campañas, hacemos marchas, hacemos avivamiento. Nosotros danzamos, ayunamos y estamos en avivamiento. Tenemos primer turno, segundo turno, hermano y hermana. Simplemente son emocionales. Emocionales. Porque la palabra, la Biblia dice: por gracia sois salvos. ¿Qué es gracia? Misericordia, favor inmerecido. Eso quiere decir gracia. Porque nosotros, como humanos, como pecadores de la raza de Adán, merecíamos el infierno. Oh, mis amados hermanos. Por eso le digo en esta mañana: despójese de los harapos religiosos. Si su pastor lo lleva a un local de baile, pues mi amado hermano, él no es un pastor, es un religioso. Porque la palabra dice: sepárate de tu parentela. ¿Qué tiene que ver la luz con la oscuridad? Porque sabemos que como cristianos y cristianas somos sobrios. Nuestra relación con el Señor nos hace ver que nosotros tenemos que ser sencillos en todo, simples en todo. Por eso le digo en esta mañana: ¿está usted vestido de la palabra, del mensaje? Pues mi amado hermano, si no lo está, esta es su oportunidad en esta mañana. Y si deja pasar esta oportunidad, mañana puede ser demasiado tarde. Porque hoy en día, mi amado hermano, hay mucha jactancia religiosa. Muchos pastores dicen: oh, nosotros hacemos esto, yo hago aquello. No hay como yo. Yo soy, yo hago esto, yo hago aquello, yo. Y con eso quieren llegar al cielo. Lo que tú hagas no vale nada para el Señor. Porque lo que haga, lo que ha hecho el Señor, eso es lo que vale, mis amados hermanos. La religión aparta al hombre de Dios. Aparta al hombre de Dios. Si usted es más religioso, más apartado de Dios está. Si usted es denominacional y más se aferra a alguna denominación, más apartado de Dios está. Sabemos que el diablo, eso es lo que quiere hacer en esta hora final. Ese es su trabajo. Así lo hizo desde el principio. Siempre apartar al hombre de Dios. Porque el diablo no sabe sumar. El diablo no sabe multiplicar. El diablo sí sabe restar. Eso es lo que hace el diablo: restar y dividir. Al diablo le gusta dividir y restar, pero al diablo no le gusta sumar ni multiplicar. Pero Dios, mis amados hermanos, es quien suma y multiplica y aumenta toda bendición. Por eso quiero decirle esta mañana: la cobertura religiosa de alguna denominación
no le va a dar seguridad a usted. Será grande sorpresa cuando aquella mañana despierte y no esté en el cielo. ¿A quién le va a acusar? ¿A su pastor? ¿A su iglesia? Usted dirá, yo he sido gerente de iglesia, yo he hablado lenguas, yo he danzado para el Señor. Cuando el Señor le diga, apártate de mí, obradores de iniquidad, no os conozco. Hermano, hermana, será tremenda sorpresa esa situación. Pero antes de que llegue ese día, hoy es oportunidad. Ahora. Por eso Pablo dijo, el apóstol Pablo, yo sé a quién he creído. Nosotros sabemos a quién hemos creído. Y de este fundamento no nos quitará ninguna doctrina, ningún octavo ángel. No nos quitará ningún otro profeta, porque ya vino el séptimo ángel, el último profeta, y fuera de él no hay más profeta. Es el último, el profeta gentil, William Marion Branham. Pues le guste, no le guste, algunos les gusta, algunos no, pero de todas maneras, mi hermano, mi hermana, en esta mañana quiero decirle con mucho amor, nosotros no predicamos para agradar al hombre, para complacer al hombre. Predicamos para agradar al Señor Jesucristo. Por eso este mensaje es un mensaje separador, que nos saca de toda organización religiosa, de toda mundanalidad. Porque domingo tras domingo le estamos compartiendo estos mensajes. Y quizá usted está escuchando ya bastante tiempo, pero nos agradaría y sería una bendición que usted en esta mañana tome su decisión, viendo la situación, viendo cómo ya está este mundo, podrido en corrupción, por todas las esferas, por todos los estratos. Hoy, hermano, donde se pone el dedo, salta la pus. Pues, ¿qué podemos esperar nosotros en este mundo? ¿Que tuviera alguna esperanza, algunos momentos o días mejores? Pues, mi amado hermano, el único día mejor que tenemos es con el Señor Jesucristo. Con Él las cosas se hacen más llevadera, porque el Señor dice, yo estoy con vosotros todos los días. Bendito y alabado sea el nombre del Señor Jesucristo. Por eso le digo en esta mañana, como dijo el profeta de la edad, deje de lado, no se apoye en esos muros babilónicos, porque Babilonia se va a caer. Babilonia se va a derrumbar. Y usted no ponga su seguridad en una religión, en un sistema eclesiástico, en una organización religiosa. Ponga su confianza en la palabra, en el mensaje que Dios ha enviado en esta hora, en este tiempo final. Mi amado hermano, hablando de Adán, Adán pues fue quien comenzó la organización. Al principio, Adán fue quien aceptó la denominación. Y usted me puede decir, ¿cómo Adán aceptó la denominación? Sí, cosiéndose hojas de higuera, una cobertura, que viene de la palabra religar, que quiere decir religión. Entonces se cubrió Adán con religión. ¿Pero Dios la aceptó? No, Dios no la aceptó, la rechazó. Y a lo contrario, Génesis 3:21, capítulo 3, verso 21, y Jehová Dios hizo túnicas de pieles y vistiólos. Por eso le digo en esta mañana, el hombre siempre quiere vestirse de religión, de tradición, de costumbres religiosas, porque a la gente le gusta. ¿No usted puede ver, mi amado hermano, que alrededor del becerro de oro, Israel danzó, bailó, hizo las más grandes orgías alrededor de un ídolo? Siendo que Israel era el pueblo de Dios. Porque siempre los humanos tenemos tendencia a la diversión, tendencia a la distracción, al pasatiempo. Cuando es tiempo de prepararnos, de mirar hacia arriba, hermano, hermana,
porque no hay tiempo que perder. Todas estas situaciones en que el mundo está en una inseguridad, e inclusive podemos ver por todas estas situaciones de enfermedades desconocidas, de enfermedades que han venido en estos años en que está pasando la humanidad en este mundo, nos muestra que tenemos que estar seguros y bien parados, como dice la palabra: levantad vuestras cabezas porque vuestra redención está cerca. No pierda el tiempo, mis amados hermanos, porque la hora es demasiado tarde. Que Dios te bendiga, que Dios en esta mañana abra tu mente, tu corazón, hermanito, hermana, y no seas solamente un simple oidor, sino seas un hacedor de la palabra. La invitación está hecha. No desperdicie su tiempo. Quizá hoy domingo tiene que hacer muchas cosas, tiene quizá obligaciones, tiene quizá compromisos, no sabemos. O por ahí también quizá usted hoy día tenía programado para ir a una visita social, algún paseo, o quizá los jóvenes tenían que ir a un día de campo, a una diversión, o a un evento deportivo y demás cosas. Pero quiero decirle, hermano, hermana, que todo eso es pasajero, que todo eso es...

pudiera destruir muchas veces este mundo en el cual vivimos. Hermano, hermana, en esta mañana, no espere más tiempo. Ahora es el día. Este es el momento. Mañana puede ser tarde. Que Dios te bendiga. Amén.

alabado y bendito sea el nombre del Señor Jesucristo, estimado oyente. ¿Por qué es que el profeta de Dios predicó en esta edad? ¿Por qué estoy en contra de la religión organizada? Y hemos visto que Adán ya organizó su religión. Él aceptó tal religión en vez de la palabra. Se puso como delantal hojas de higuera, lo cual es una cobertura, una protección. Se buscó esta protección. Y la palabra religión viene de la palabra religar. Y así pudiéramos ver que también Nimrod, aquel hombre de pecado, después del diluvio, edificó su Babilonia. Y que este hombre vino de Cus, Génesis capítulo 10, versículo 8 al 10. Podemos ver que ahí Nimrod también hizo su organización, hizo su Torre de Babel. Unió a los hombres, tuvo su gran concilio Nimrod. Y usted pudiera ver, mis amados hermanos, Nimrod. Y usted puede ver, se llamaba Semiramis, su madre. Y ahí usted pudiera ver que hoy en día solamente los nombres han cambiado. Ya no se llama Semiramis, sino se llama Virgen María. Y el niño que tiene la Virgen María no es más que Nimrod. ¿Se da cuenta en qué tiempo estamos viviendo? El hombre siempre que quiere tener una religión organizada. Podemos ver también en Números 16 que estos hombres procuraron hacer su propia organización religiosa, encarándose, contradiciendo al profeta Moisés, diciéndole: ¿acaso nosotros y el pueblo no somos santos? Tú solo no eres santo, también nosotros. Y allí hicieron su denominación, Coré, Datán y Abirán. Y cuando hicieron eso, mis amados hermanos, ¿qué pasó con ellos? La tierra se los tragó. Por eso le digo en esta mañana, Dios castiga el pecado, Él castiga la organización de su iglesia, porque Dios no quiere tener una iglesia organizada por hombres, a la manera de un sindicato, a la manera de un ente instrumental, administrativo de esta tierra, sino que Él quiere que su iglesia sea dirigida por el Espíritu Santo. Sabemos que la democracia, pese a sus bemoles, pese a sus fallas, no es el plan de Dios.

Pero también, mis amados hermanos, sabemos que lo que es la dictadura y demás cosas tampoco es el plan de Dios, sino que Dios es nuestro gobernador. No solamente, mi amado hermano, Él gobierna a un solo hombre, sino Él gobierna a todos sus hijos. Y Él será el gobernador en el milenio, donde no habrá fronteras, donde no habrá divisiones, donde no habrá racismo, donde no habrá diferencias sociales de ser ricos o pobres. No existirá, mis amados hermanos, todas esas situaciones. Si usted se da cuenta, el sistema terráqueo, los humanos en la tierra, estamos divididos por naciones, por fronteras, por puntos fronterizos, por hitos fronterizos. ¿Pero qué pasa, mis amados hermanos, hermanitas? Ve usted en el mar, y según la geografía, los muchachos, jóvenes quienes estudian, se ha podido ver que la mayor cantidad de del globo terráqueo está cubierto por agua, por los mares, el océano Atlántico, el océano Pacífico, por los mares. Y los mares no tienen frontera. Los peces no tienen puntos fronterizos. Los peces van de aquí para allá. Y ellos no tienen que pagar migración, no tienen que estar haciendo ningún tipo de trámite migratorio. Los peces libremente transitan por todos lados. Por eso le digo en esta mañana, el milenio será cuando el Señor gobierne en este mundo y habrá 1000 años de paz. Pero antes de que llegue el milenio, tiene que haber un rapto. Y el rapto es para la novia del Señor Jesucristo. No para las novias, porque muchos dicen ser novias. Muchos dicen, oh, yo también soy la novia del Señor. Yo también tengo los mensajes de la palabra hablada. Está muy bien, tiene los mensajes en la mano, pero no tiene los mensajes en el corazón. No tiene el mensaje en el corazón. Porque el Señor dijo, hijo mío, dame tu corazón. Muchos le han entregado otras cosas, pero menos el corazón. Quizá en los tiempos de Números capítulo 16, donde Coré, Datán y Abirán, estos hombres eran religiosos. Quizá estos hombres no estaban borrachos, no estaban embebidos en whisky, en cerveza, sino eran religiosos sinceros. Quizá empezaron a razonar y dijeron, bueno, ¿por qué siempre Moisés? Nosotros también podemos hacer una obra para Dios, podemos hacer esto y aquello. Pero cuando se pusieron contra Moisés, porque Moisés era el profeta de Dios, mi amado hermano, contradiciéndole a Moisés, se los tragó la tierra. El Señor no nos dice en esta mañana, yo voy a cambiar la religión católica, yo voy a cambiar de la religión, sino la palabra dice, Apocalipsis 18:4, salid en medio de ellas, pueblo mío, no seáis participantes de sus pecados ni de sus plagas. Por eso en esta mañana tiene que entrar usted en el programa de Dios. No se adelante al plan de Dios, mis amados hermanos. Como nunca en este tiempo final hay imitadores que imitan al mensajero, al profeta de Dios, imitan a Malaquías 4:5. Hay muchos imitadores ahora. Y como podemos ver que hoy en día el sistema cristiano, religioso, evangélico, entre comillas, se dejan arrastrar por la música del mundo. Y los pastores que debían ser atalayas, cuidando la palabra, advirtiendo de esto, a lo contrario,
son ellos los primeros que se ponen al frente y hacen que el pueblo entre en pecado y en deleite. Son los primeros en bailar, en danzar, hoy, hermano, divirtiéndose con grupos, con el grupo Corintios, con los pollitos y demás grupos, músicas de grandes cantantes, quizás de rock and roll, como ser Marcos Witt, Jesús Adrián Romero, Marcos Barrientos, que no son más que música secular del mundo, que arrastra masas, o como ser Miel San Marcos y demás otros. Hermano, hermana, yo quiero decirle esta mañana, despierte. Es demasiado tarde, porque ya la puerta está cerrando y sabemos que una oveja del Señor Jesucristo, quien es y ha nacido para ser oveja, no se dejará llevar por nada ni por nadie, aunque vengan grandes hombres a predicar, pero algunos quitan o añaden, y muchos que están en las denominaciones quizá van a morir por su denominación, porque dicen, oh, yo he nacido en esta iglesia voy a morir. Mi amado hermano, ya es demasiado tarde, por eso le digo en esta mañana, antes que se cierre la puerta, hermano, hermana, venga al plan de salvación del Señor Jesucristo. Que Dios te bendiga. Vamos a agradecer en oración al bendito Padre. Amantísimo Padre Celestial, Dios eterno, el Dios de los ayeres que eres tú, te pido en esta mañana, Señor, con mi corazón, que tú des, Padre Santo Dios, el toque final a tus hijos, haciéndoles despertar de sus sueños, de su letargo, y que puedan ver que el tiempo está demasiado tarde, muy avanzado. Señor, este es un clamor en el desierto. Este es un clamor, Padre Santo Dios, en medio de la multitud. Esta es una advertencia del tercer ángel, como tu profeta de la edad predicó. Escapen de la marca de la bestia. Escapen de la marca de la bestia. Señor, para eso tú has enviado este mensaje en esta hora, este mensaje precioso, este mensaje que es de revelación y de bendición para nosotros. Gracias, mi Señor Jesucristo, te lo agradecemos por este grande favor, en el nombre de Jesucristo, amén. Que Dios te bendiga, estimado oyente. En esta mañana puedes comunicarte con nuestro teléfono que tenemos, el 765-71230, ese es nuestro teléfono. Y también, si en esta mañana pudieras llegar al tabernáculo, al pequeño tabernáculo que tenemos allí en la zona de Villa Dolores, en el Alto, en la avenida Arica, en la esquina calle Isaac Arias. Allí estamos reunidos todos los domingos en la mañana. Que Dios te bendiga, que Dios haga una obra en esta mañana, porque quizá algunos hermanitos dicen, bueno, hermano, yo quisiera llegar, pero le digo en esta mañana, más lejos es el cielo y queremos llegar a ese cielo. No le ponga ninguna excusa al Señor. Dios te bendiga. La paz del Señor Jesucristo sea contigo hasta la siguiente programación. Dios te bendiga. Amén.

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1: Son las 7 de la mañana, 32 minutos.
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1: Son las 7 de la mañana, 45 minutos.
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1: Son las 8 de la mañana.
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1: Son las 8 de la mañana, 16 minutos.
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1: Son las 8 de la mañana, 30 minutos.
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1: Son las 8 de la mañana, 47 minutos.

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1: Son las 9 de la mañana.
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1: Son las 9 de la mañana, 16 minutos.
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1: Son las 9 de la mañana, 30 minutos.
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1: Son las 9 de la mañana, 48 minutos.
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1: Son las 10 de la mañana.
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1: Son las 10 de la mañana, 30 minutos.
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1: Son las 10 de la mañana, 47 minutos.

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1: Son las 11 de la mañana.
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1: Son las 11 de la mañana, 30 minutos.
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1: Son las 11 de la mañana, 45 minutos.

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1: 12 horas, 3 minutos.

Padre nuestro, que estás en el cielo, santificado sea tu nombre. Venga a nosotros tu reino. Hágase tu voluntad en la tierra como en el cielo. Danos hoy nuestro pan de cada día. Perdona nuestras ofensas, como también nosotros perdonamos a los que nos ofenden.

0: 12 horas, 5 minutos.
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1: 12 horas, 33 minutos.
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1: 12 horas, 46 minutos.

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1: Son las 13 horas.
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1: Son las 13 horas.

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1: 13 horas, 30 minutos.
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1: 14 horas, 1 minuto.
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1: Estamos en el turno.

0: Dicen que los hombres de la paz no son tacaños, ¿no?
1: Julio
0: no
1: César, tacaños. Si la gente santa canta, nos quedamos media hora más.
0: ¿Está bien? ¿Está bien, sí o no? ¿Está bien? Hey.
1: Nos acompañan con la siguiente canción. Sabor, sabor, con más sabor.

0: semanita más.
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2: 15 horas, 33 minutos.
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1: Son las 16 horas.
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1: 16 horas, 32 minutos.
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1: Son las 17 horas.
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1: 17 horas, 30 minutos.
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1: Son las 18 horas.
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1: 18 horas, 34 minutos.
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